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2: Es la hora 21, 59 minutos.

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2: Es la hora 2:30 minutos.

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2: Es la hora 3 en punto.

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2: Es la hora 4 en punto. 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

0: Muchísimas gracias, gente. Gracias por estar acá. Gracias por cantar todas las canciones.
1: ¡El aplauso! Valentino, un amigo nuestro.
0: Gracias, chicos. Gracias, chicos.

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2: Es la hora 5 en punto.

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4: Es la hora 6 en punto.

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0: Es la hora 7 en punto.
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2: Así comienza el programa de hoy. Buenos días, país.

0: 7, 7.
1: Me parece que esto genera un desgaste enorme.
0: Que ahora sí, ¿ves? Ahora sí. Bueno, estamos saliendo con otros participantes que también que tienen la radio. Arrancamos más la mañanita de jueves, ¿no? 7:03 minutitos y estamos aquí en la radio, che. Sí, la 91.3, no hay otra radio. Sí, aquí desde Colón 800 Pelote y nosotros nos encontramos con todo esto, ¿no? Bueno, vamos a ver si analizamos todo esto, porque siempre nos ocurre lo mismo, ¿no? ¿Quiénes estuvieron anoche aquí en nuestro estudio? Es por Cristo. ¿Qué hicieron? Cristina, vino Cristina y ¿quién más? ¿Cómo? Y Guillermo. Fuimos con una temperatura, el cielo despejado, una temperatura de, a ver si actualizamos, 2 grados 3 décimas. La humedad relativa en el ambiente 95%, la presión 1022 medida en hectopascal. El viento que predomina en el sector oeste. No tenemos viento. ¿Dónde está la porota ahí? Venga, cuéntenos cuál fue la máxima, la mínima de hoy. Venga. Ahí está. 3 grados 8 décimos dice que fue la temperatura máxima. ¿Cuándo? A la medianoche. Bueno, qué raro usted, ¿no? Bueno, la mínima a las 4:50, cerquita de las 5 de la mañana. Mira, 1 grado 6 décimas, ¿eh? La anglense Homelicat. Vamos a dejarnos de renegar, esperemos que no terminemos igual. Con ritmo del litoral, todos enganchaditos, mira. ¿Cómo? Ah, no, viste con todo. No pasamos a lo mejor que tiene nuestro programa, que son nuestros auspiciantes, ¿no? Por eso les agradecemos como todas las mañanas y estas son...
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Ah, no le dije tampoco quién nos acompañaba en la mañanita de hoy, ¿eh? Bueno, Huguito Recoski nos acompaña. Sí, sí, a la cual le agradezco tarde y arrancar ya. Con la música, por lo menos, ¿eh? Un enganchaditos de chamamé no viene mal. Vienen los muchachos estos de los M.I.C. Cisne. Acordeón, que esta chica nació en Colonia Los Ceibos, allá en la provincia de Entre Ríos. Se llama Marianela Obispo, ¿eh? Con los M.I.C. así.

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1: Le dije que hoy es jueves 14 de mayo, ¿no? De este año 2026 y estamos cumpliendo 8.984 programas. Recuerda a nuestro amigo que nos dejó hace muy poco tiempo, ¿eh? Sí, a nuestro amigo Raulito, Baira. Sí.

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1: Bueno, estamos en este día jueves con bastante humedad, fresquita la mañana, está fresquita. Y por la humedad, lo que mata es la humedad, dijo el sapo y lo pasó por arriba un camión, dándonos saludos, deseándonos lo mejor, e inclusive hasta el programa que salga lindo también. Bueno, esperemos que les guste hoy, El que nos llamó, Raulito Fría, el rey del sapucay mañanero, Sí, tempranito nomás dejó un saludo para todos, con su esposa, ayer viajaron al campo, Sí, y bueno, si sobra algo, ya le encargamos. Así que dejarle un saludo muy grande para Juan Pablo y que lo cumpla muy, pero muy feliz, Así. ¿Quién estamos escuchando ahí? Estamos con... ¿Ya? Los quemados, Es un chamamecito, Lo que no me acuerdo es el autor del mismo. Pero, bueno, nosotros lo seguimos acompañando con toda la música de esta jornada de día jueves, donde dice que va a estar totalmente despejado. Bueno, gracias a los sellos grabadores, están haciendo surgir estos temas que ya estaban un poquito olvidados, ¿no? Una reconocida milonga o canción folclórica, escrita e interpretada por el recordado negro de Madariaga, Argentino Luna, de la tierra sobre el hambre y la injusticia, destacando la fertilidad y la capacidad de producir vida de este suelo, ¿no? Los puntos clave de la trabajan, pasan mucho hambre a veces, Sí. Bueno. Vamos, yo no sé si la habrá escuchado esta milonga, pero se la regalamos en esta mañanita de, ¿no? La tierra de usted, escúchalo.

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1: aunque no lo quiera creer, son los cantores de Quillagua, sí, sí. Eso le, mayormente lo, todos los temas que tienen grabados dedicados a la parte cuyana, ¿no? Sin embargo, esto le pertenece a la gente de los pagos entrerrianos.
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1: Este lo escribió, ¿sabes quién? El León Gieco, ¿eh? Sí, lindo tema, ¿eh? ¿No? Y nosotros le seguimos regalando música. Espero que les guste la música de hoy. Mira aquí, mira este chico que nació allá en María Teresa. Tiene nombre de mujer el pago donde nace. Nico Díaz hoy nos visita. Tercer chapa de mis verdades. Esto es lo que nos viene a cantar y lo hace de esta manera. Venga nomás, cuando quiera.

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2: Pero del año 1945, o sea que hoy está cumpliendo 81 años. Nació, ¿sabes dónde? En los pagos de Coronel Vidal, sí, aquí en el partido de Mar Chiquita, tengo entendido, ¿no? Pero tuvo una gran vinga. Aquí estamos.

0: Don Víctor Velázquez, de fondo musical en la mañanita, cuando son las 7 horas 39 minutitos. Tengo acá en la mesa de trabajo el diario de Pringles, edición 7608 de este jueves 14 de mayo, donde dice que el cielo va a estar despejado, pero con nubosidad. 14 grados de máxima, 4 de mínima, te quedaste corto, sí. 2 graditos y pico la mínima de hoy, ¿eh? Sí. No sé si... No, helar no es helado, pero... ahí nomás, ¿eh? Bueno, los principales titulares, y es que nos pasa todo, ¿no? De organizar los gastos para surfear la ola en tiempos difíciles, ¿no? Sí, aquellos que no estamos acostumbrados a este deporte, pero la venimos haciendo, ¿no? El licenciado en Economía, Agustín Arnaudi. Tengo entendido que es de Pringles, ¿no? ¿Está bien? Sí, vale. El diario de Pringles. Bueno, el Consejo Deliberante aprobó por unanimidad un proyecto de resolución presentado por el bloque Somos, o la Unión Cívica Radical, como quiera, que solicita a Vialidad Provincial la reparación y modernización del sistema lumínico en uno de los principales accesos para enriquecimiento ilícito y lavado. ¿Eh? ¿Y a Manuel qué pasó? ¿Cuándo lo van a imputar? Mamita querida. ¿Qué país que estamos viviendo? Instituciones. En la página 2, bueno, mirá qué bueno. Esto avanza el recambio del piso en el Salón Martín Iribertegui, de la desgaste y llegar en condiciones a lo que va a ser el aniversario en el mes de junio, ¿no? El ingeniero Bachier explicó los detalles de los trabajos y las razones que llevaron a optar por un piso de hormigón. Y dice que va a quedar excelente. Bueno. Con mucha suerte para todos ellos. Número 4, voy a encontrar la información. La página 5, Generación Silver, ¿qué es esto? Una adolescencia marcada por la enfermedad de su padre, el triunfo científico en Monterrey. Michele Almondaray, el nuevo piso en el Fogón de los Gauchos. Bueno, está bien. Allí lo vemos en la fotografía al licenciado en Economía, Arnaude, que le explica sobre lo que está ocurriendo en nuestro país también. Y comenzó hablando precisamente a su querida madre, a la ciudad de Mar del Plata, y un accidente, trágico accidente, donde perdió la vida este cantor que hoy nos viene a visitar. Que nos dice, ay, mira, habla de este animal, no es un ave, aunque tiene alas, pero no, unos huevitos de esto, ¿eh? Ay, mamita, que... Ah, ustedes no están mirando las imágenes, bueno, se lo perdió.
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0: Don Carlos Rizzo, paisano, con afecto lo saludo. Camperazo y entrañudo, de aquí le tiendo la mano. Con sinceridad, hermano, me alegró mucho saber que ha llegado a florecer un nuevo
1: partido de Mar Chiquita. Este gran cantor, gran autor, que escribió este poema que hoy nos viene a relatar. Lo que antes fuera este rancho, ¿Ustedes se imaginan lo que antes era un rancho? Claro. Bueno, él lo viene a describir, nada más y nada menos que...
2: Y me quedé en la tranquera como mirando, mirando, volver la memoria a los años que pasaron. Y me dibujé en los ojos lo que antes fuera ese rancho con sus paredes sombra al patio. ¿Dónde estarán las macetas con malbones colorados? El yuyo, el pajonal y también algunos cardos han cubierto allá en el suelo el jardín, formando un cuasa marca chancho. No está el aljibe roldana con su brocal y los tachos, donde tanto viento haga un cambio. Ya no veo ni siquiera el alambre del costado, donde colgaba los cueros de liebres viejados, ni la bomba del chiquero, ni aquel cachorrito blanco. Me acuerdo de aquella vez. Qué linda que era la vida, esa que estoy recordando. Andar siempre a media rienda todos los rumbos del campo. Atracar a la lechera, juntar juego. Así colmarlo o encontrar algún nidal medio perdido. ¿En qué diablo habrá pasado? Y me quedé en la tranquera como mirando, mirando. A veces una tapera encierra mucho, paisano.
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escuché la señora esposa. No, ella no, ella está cada vez más. Sí. Muchas, pero muchas gracias. Y Rolito me dice, che, no me dedicas nada. Dice, escuchábamos recién a Víctor Velázquez, escuchábamos a Alberto Merlo, Quinos. Sí, pero se radicó de joven allá en la, donde está la Tierra Colorada, en la provincia de Formosa. ¿Eh? Ahí se radicó. Tania Torres, hoy viene con...

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1: El gobierno, mientras se aguarda el fallo de la Corte.
2: El máximo tribunal está en condiciones de, desde el hoy, para ver el acuerdo y emitir una resolución sobre la ley de financiamiento para el sector.
1: El subsecretario de Política Universitaria Álvarez volvió a debatir el tema con el presidente del Consejo Interuniversitario, Bartolacci.
3: Vengo a ratificar que defendemos...
4: Eso empiece a manifestarse garantizando los recursos mínimos indispensables que la universidad necesita para un funcional.
2: La petrolera YPF confirmó el aumento a los combustibles y anticipó que los congelará por otros 45 días.
5: YPF aumentó el precio de sus combustibles el 1% en todo el país. De esta manera, la super cuesta 2.037 pesos como consecuencia de la guerra entre Irán y Estados Unidos. Por su parte, la queja de los usuarios es permanente y sobre todo de resignación.
6: Y una vez a la semana, llenábamos el tanque. Y se nota un poquito, sí. Se nota. Antes le poníamos Infinity, ahora ponemos Super. Así que bueno, ¿qué pasa? Mientras haya trabajo, le damos para adelante.
5: Sergio Monzón, Servicio Informativo.
2: Vino frente a la Municipalidad Platense una sesión de fotos de los inscriptos.
1: La productora anticipó que además de entrevistar, los asistentes van a elegir la pelada más icónica de La Plata.
0: Pronóstico.
2: Para hoy jueves parcialmente nublado y una máxima de 16, mañana viernes soleado hasta la tarde, nuboso por la noche, mínima 8, máxima 17 grados.
7: Un grado 6 décimas es la temperatura en Coronel Pringles. Sí, escuchaste bien, 1 grado 6 décimas. Eso, la humedad relativa en el ambiente, bueno, casi el 100%, 95%. 1022 es la presión medida en hectopascal. Todo para arriba, hasta la nafta aumentó. Okay. La máxima de hoy, 3 grados 8 décimas a la medianoche. Y la mínima, 1 grado 6 décimas, que es la actual, ¿no? Mirá vos. Sí, sigue bajando la temperatura. Y nosotros lo seguimos acompañando con la música. Y en esta oportunidad, ¿quién viene? ¡Oh, mirá! Este trío, espectacular este trío, ¿eh? Sí, sí. Mar del Plata. Muy buenos los muchachos marplatenses, ¿eh? Y todavía se mantienen con todo el espíritu para cantarle al Tatita Dios. Venga nomás.

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Y ya, ya pusimos los temas. El único que no, nos pedía repetir algunos temas era Raulito Frías, pero no, Marcelo, el de siempre. Bueno, a la cual les mando un saludo. Y sí, nos vamos a retirar, total. Para los consos, te digo, por los recuerdos que tiene de los jesuitas y todo eso, ¿no? Está allá en tierras de Misiones, en la Tierra Colorada. Me estoy refiriendo a las ruinas de San Ignacio. Muy, pero muy lindo lugar, donde, bueno, cuando fuimos tenían muy bien el parque, muy cuidadito, chica, allá en Misiones. Les digo yo, a usted si va a conocer esos lugares, hay una extrema pobreza, la gente que vive ahí en lo que atañe a la ruina de San Ignacio, que es espantosa la miseria que hay. Bueno, don Horacio viene a contarnos otra cosa. Sí, parece que conocí una chica allá en la ruina de San Ignacio y le salió este tema, así que Horacio, cuando quiera lo puede cantar nomás. Linda canción, linda, linda.

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1: Mira, la guitarra de Los Trovadores de Cuyo, sino acompañando a don Antonio Tormo, no sé qué.
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1: Los Trovadores de Cuyo.
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1: Bueno, ya tenemos dos más. Hay por ahí con esta otra canción. Sí, son dos zambas. Vamos a escuchar dos zambitas. Una tradicional, El Sapo Cancionero, la escribió Hugo Chagras. Y la otra, Blanco y Azul, la escribió Alejandro Flores. En esta de San Ignacio, también las minas de Guanda, otro lugar excepcional para conocer ese lugar, ¿no?, donde hay piedras preciosas. Bueno, vamos a dejarnos de hacer un poquito de biografía de todo esto, pero vamos a escuchar a los cantores. Los de Salta nos vienen a entregar estas dos zambitas y se las regalamos para todos ustedes.

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1: Sí, 8 horas 22 minutitos. Nos han dejado algunos mensajes también. Martita, buen día. ¿Cómo andamos? La manito de Raulito, Baira. Yo te escucho todos los días, aunque...

que no te escriba, pero estoy, dice. Muchas gracias, Martita, muchas gracias. Porque es un programa con mucha cultura. Bueno, no sé si es tanta cultura que tenemos, ¿no? Pero hacémoslo. No, sin estudiar, hacemos lo propio, claro. Lo que no sale. Así que, bueno, si lo toman de esa manera, muy agradecido, ¿eh? Muchas gracias. Le seguimos acompañando con la música. Es nacido allá en Salta, en Anta, precisamente. Y el otro nació en Neuquén, sí, hace algunos años también. Bueno, pero esos dos vienen a cantar una chacarera que le pertenece al primero, ¿no? El primero que se llama Raúl Palma, sí, y el apodo que tiene el chango de Anta, sí. Y el otro es Lucio Rojas.

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0: Eso, los Carabajal de fondo musical en esta mañanita, donde ya son las 8:27 minutitos. ¿Cómo andamos con el tiempo? Un grado 6 fue el último registro que tuvimos. Pito de calor, él siempre nos viene a hablar. Dice, no, yo... Bueno, para mí es un honor y un gusto, un placer escuchar a este maestro, que nos viene a dejar una fábula que sirve para todas las edades, ¿no? Un par de cuentos, unos chicos. Este humorista que explora anécdotas escolares y culturales, analizando cómo es el entorno gráfico o geográfico de las diversas colectividades, ¿no?, que moldean la identidad y la picardía de las personas, por supuesto, ¿no?
1: Bueno, más... significado la palabra sustantivo. Sustantivo es todo aquello que se puede tocar. Escuchen bien, porque después yo le voy a decir una frase y quiero que me puntualicen dónde está el sustantivo. ¿Estamos? En el fondo estaba Fabián. El vago, el grau, el de siempre, del sustantivo. Aclaro de nuevo, sustantivo es todo aquello que se puede tocar. A ver, Fabián, en el pueblo hay una casa que se está quemando. ¿Cuál es el sustantivo? No hay. Fabián, querido, ¿dónde está el sustantivo? No hay. Por favor, Fabián, Bueno, Fabián, te repito de nuevo y por última vez.

Después te vas afuera, al patio. Sustantivo es todo aquello que se puede tocar. En el pueblo hay una... Esta palabra criollo, la gente cree que el criollo es el nativo neto y nato. Y no, el criollo es el hijo de extranjeros nacido en el país. Y se le dice criollo de la época de la colonia. Y somos los que, teniendo sangre extranjera, nos afincamos a ciertas costumbres del país, de la región, a ciertos modismos que surgen de habitar una geografía con determinada característica. Porque la geografía salen los pintores, los cantores, los verseadores, porque esa geografía determina determinada cosa. Y ya los criollos no permitimos el lujo de buscarle el pelo a la sopa a las colectividades que vinieron a habitar el suelo argentino, que son muchas las colectividades. Para nosotros es gallego, y listo. Entonces cae este Salomoncito, venía de la escuela, y le dice el padre, volví este Salomoncito, ¿cómo te va? Lindo. ¿Estuvo a escuela hoy? Sí, vengo de allá. ¿Y qué aprendió? Muchas cosas hoy yo. ¿Cómo te puedo explicar? Por ejemplo, palabra ética. Yo estoy acá en tienda, querido. Y viene señora apurada, costurera señora, modista. Dice, ay, rápido, don Samuel, deme un cierre de lámpago, rápido, rápido, que te han terminado un vestido, te han entregar. Y yo le vendo el cierre de lámpago. Le vendo. 9.000 pesos.

maestro, por Dios. Bueno, vamos a seguir con la música. Ay, recordamos en las efemérides de un día como hoy, 14 de mayo, pero del año 1915, hace 111 años, nacía José Antonio Saravia Toledo. Ustedes lo sacan, afloraba este gran conjunto salteño, ¿no? Esto fue en reemplazo de Aldo Saravia. Cabe acotar que no existía ningún parentesco con este, ni tampoco con el cabezón que le decían, ¿no? Que a la postre fue el director del conjunto, ¿no? Juan Carlos Saravia. Por ese entonces se desempeñaba como profe. Bueno, hoy estaría cumpliendo 111 años. Y otro de los chalchaleros, precisamente también había nacido un 14 de mayo del año 1930. Hoy estaría cumpliendo 96 años. Me lo recuerdo al director fundador, junto a su primo Aldo, a Cocho Zambrano y a Cacho Carlos Franco Sosa, el conjunto folclórico Los Chalchaleros, que surgió allá por el 48, ¿no? Su voz es la más representativa de este conjunto. Su primer matrimonio con doña María Teresa Arias Oribo, en la interpretación de Los Chalchaleros, pero con el permiso de los grandes autores como don Virgilio Ramón Carmona, que escribió Debajo de la Morera, y también del recordado autor y compositor catamarqueño, el Polo Jiménez. Polo Jiménez escribió Del Tiempo y Mama. Bueno, estas dos zambas, Los Chalchaleros, hoy nos vienen a entregar a la mañanita, y esto fue en el disco cuando ya se estaban yendo de la historia de la música folclórica, y que todavía, gracias a Dios, tenemos alguna ramita de este conjunto. Vengan, muchachos, cuando quieran.

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0: Bueno, seguimos en la mañana de la radio, 9 horas 43 minutos en toda la República Argentina. Fresca mañana tenemos en preinglés, con la palabra, no con el movimiento hoy. Bueno, Ariel Madsen, Leticia Pelliza, ¿cómo les va? Buenos días.
1: Buenos días.
0: Bueno, cuéntenme un poquito, Leti, en qué están embarcados, porque se viene una propuesta muy interesante para este fin de semana en Pringles.
2: Sí, bueno, buenos días. Se viene una máster solidaria para el centro de día.
0: ¿Qué, cómo surge?
2: Bueno,
1: más o menos la que siempre hemos hecho en las másters. Siempre vamos a arrancar con una máster de ritmos, o sea, con nosotros dos y tres instructores más, con varias rondas de temas para que baile la gente. Después de ahí va a haber las peñas invitadas, va a haber peñas folclóricas. De ahí damos lugar a lo que es, si no me equivoco, de las peñas vienen Aura Nativo.
2: Aura Nativo, tenés razón.
0: Sí, peña completo.
1: Sí, hay cantante. Después viene un grupo vacilón de Bahía Blanca, que es un grupo de lo que es estos ritmos caribeños, a presentar un acoreo. La murga, de acá de Coronel Pringles, va a estar. ¿Cuál de las murgas es?
2: Es de Leonardo
0: Molina.
2: Me parece que sí.
0: Leo Molina.
1: Y bueno, después estaríamos de vuelta nosotros con una vueltita más de ritmos para dar por cierre el baile, lo que es bailando nosotros, y después sí va a ser un baile social.
0: Todo en el Campito.
2: Todo en el Campito, sí. Bueno, bien. Aparte queremos agradecer al Campito que nos cedió el lugar para hacer el evento, nos cedió el lugar, nos cedió la cantina.
0: Ajá.
2: Para que podamos trabajar.
0: ¿Y da para qué cantidad de personas?
1: Para todos.
0: Para todos, todo el que entre.
1: Todos.
0: Lo metemos.
1: Todos. Van todos.
2: O sea, está todo
1: siempre
2: listo.
1: Usamos, o sea, se hacen lo que es la parte de la parte grande, digamos, del Campito. Así que van a haber feriantes también, inflables para los niños, que eso va a estar todo armado sobre la parte de afuera. Realmente estar presente simplemente con adquirir la entrada es una forma también de colaborar con ellos.
0: Bien. Chicos, me hablaban de que vienen feriantes de Pringles, de la
2: viene
0: zona...
2: Viene una señora de Suárez, sí, también. Ajá. Sí, sí, sí. Los feriantes se van a poner de un lado del Campito y nosotros vamos a usar el salón grande para baile.
0: ¿Ya está armada la estrategia?
2: Ya está todo listo. Ayer anoche terminé de hacer todo eso.
1: Mirá que hay que armarlo
2: un orden.
1: Por el tema de la dinámica de la música y todo eso, para no cansar a la gente también.
0: Claro,
1: o sea,
0: claro.
1: Tenemos que ponernos armada de acuerdo a la intensidad de los temas para que la gente pueda aguantar, digamos, lo que se dice a toda la máster.
2: Lleva

0: mucho trabajo, no es de un día solamente, lleva mucho trabajo.
1: Sí. Bueno, van a tener su momento para descansar porque ustedes hablaban que va a haber shows y ahí se descansa. El que quiere va.
0: Quedó no cosas para sortear.
1: ¿Va a comenzar a partir de qué hora?
2: Las 14 horas está citada la gente como para que comience 14:30.
1: 14:30.
2: Sí.
1: Digo, para aquel que colabora, que dice ya.
2: Mientras se preparan lo que son las peñas folclóricas. Seguramente después de las peñas folclóricas y después de que cante Abre Nativo. Y me estoy olvidando del chico de
0: David Almada.
2: David Almada también va a estar.
1: A colaborar, a decir, che, me sumo en esta propuesta. Sí. Porque la causa es un fin muy noble, ¿no? Ayudar al centro de día.
0: Yo los convoqué y todos dijeron que sí, sin pedir nada, todos. Al sonido va a estar Edgardo Gallego y Osvaldo Tear, también, que nos donaron todos. Uh-huh. Todos, todo de corazón, ¿sabes?
1: Bien.
0: Todos solidarios.
1: Bien. Y en cuanto a ritmos, como para que la gente no se canse, decíamos, ¿qué tipo de ritmos va a poder bailar la gente?
0: De todo.
2: Todos. Nosotros cuando somos una máster, es completo. Es de todo tipo de ritmos, todo, música moderna, música más vieja, o sea, uh-huh. Pero bueno, siempre bailando y moviendo un poquito el cuerpo.
1: Che, qué lindo, que esperamos que el campito explote, que la gente acompañe. ¿Va a haber servicio de cantina, me decían?
0: Sí, eso está a cargo de la gente del centro de día.
1: Bien.
0: Sí.
1: Bien. Pero, viste que después llegada la hora no hay entradas. Bueno, ¿dónde se pueden adquirir? ¿Van a ser ahí en el mismo lugar?
0: ¿El mismo
1: domingo?
0: Lugar también van a ver, sí.
2: Obvio. Exactamente. Lo que tiene esta vez es que la entrada anticipada y la entrada en puerta vale exactamente lo mismo, es el mismo valor de 3.000 pesos. Entonces, por ahí la gente dice, no puedo conseguir la anticipada, no importa, vayan el domingo que el precio va a estar exactamente igual.
0: Centro de algo para la cantina.
2: También, o donarle a la cantina.
0: Se puede.
2: Queremos colaborar con ellos con un pack de gaseosa para los chicos para que no tengan gasto. Listo,
0: exactamente,
2: genial.
0: Exactamente, todo.
2: Es todo para ellos.
0: Todo para ellos.
2: Ajá. 100%.
0: Nosotros nada, ponemos el cuerpo, el alma.
2: Como siempre lo hemos hecho y.
0: Como siempre
2: nada,
0: hacemos.
2: Y la verdad que lo hacemos con mucho amor y nos gusta.
1: Sí. ¿Hace cuánto que vienen?
2: Las inundaciones. Y bueno, de ahí después se formó el grupo. Y nos juntamos todos los instructores y empezamos a buscar una causa justa, noble, para hacer. Vamos a hacer y es que es bailar y tratar de convocar a la gente para ayudar. Y siempre fueron a beneficio y solidarias.
1: Sí, que la gente descanse porque arranca a las 2 y tiene...
0: A veces sí.
2: Algunos cosas se saben prender.
1: ¿Sí?
2: Pasa que por ahí si los mirás les da vergüenza y dejan de bailar.
1: Claro.
2: Pero si vos lo dejás que tengan las suyas y ellos se prenden. Bailan más que un grande a veces.
1: Sí. Bien. Bueno, Leti, no sé si queda algo más para agregar.
0: Sí. Quiero agradecer a Sandra Guzmán, que va a ir a conducir, y a María Rosa Luna también, que va a ir a conducir.
1: ¿Ustedes los buscan o ustedes proponen la idea y...?
2: Yo te diría que el teléfono de Leti explota.
1: Ah, bien.
0: Porque buscan, nos buscan para eso.
1: Qué bueno.
0: Nosotros vemos...
1: Convengamos que, a ver, están en el centro de la escena, hoy a la gente le gusta mucho lo que están haciendo, ha aprendido mucho y es muy importante también para ustedes. Que
2: seleccionando y viendo... los motivos o lo que a nosotros nos parece de mayor importancia o necesidad en ese momento como para poder colaborar con cierta institución o familia, sea quien sea.
1: Bien. Ariel, siempre están en Alem con...
2: Sí. Nosotros siempre en el
1: No quiero meter la pata con el nombre.
2: No, pero bueno, igual acá se ve el escudito, me parece, ¿no?
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0: Lunes, miércoles y viernes, 8:30 de la mañana y 16:30. Martes y jueves, 14:30 y 19 horas.
1: Le estás dando de comer a la nena y te viene, pega, pará que ahí, estoy dando el puré.
0: Es así.
1: Chicos, bueno, que sea todo un éxito.
0: Bueno,
1: el domingo. Dale, nos daremos
0: una esperamos a todos.
1: Dale. Novedoso para Pringles, cosas que han aprendido y mucho en la ciudad. Gracias, chicos. Muy amables.
0: Gracias a ustedes.
1: Ya regresamos.

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5: De cómo está escrito el famoso cuaderno de Centeno.
6: Respecto de los escritos, de los cuadernos específicamente, la forma en que están redactados por el señor Centeno, fueron redactados por el señor Centeno, se asemeja mucho a lo que es un libro de guardia de una institución militar o policial. Un libro de guardia...
7: Vasigalupo siguen Hilda María Orovitz, exmujer de Centeno, y Elizabeth Miriam Quiroga, exsecretaria del fallecido presidente Néstor Kirchner. Sergio Monzón, Servicio Informativo Continental.
8: Donald Trump invitó a su par chino a visitar los Estados Unidos el próximo 24 de septiembre.
9: En tanto, Xi Jinping le hizo saber a...
10: ¿Qué es en Beijing y no en Washington? Porque la pide Trump. Trump es el que busca esta reunión para buscar alguna forma de participación de China en darle una mano. En el fondo, esta reunión empieza con decir, hermano, dame una mano, que estoy fregado. Porque la influencia que tiene China, obviamente, sobre Irán y el mundo árabe es muy grande, sobre Rusia es muy grande, a ver cómo terminamos con esto.
11: Pronóstico.
12: Se espera cielo
13: parcial y reducción parcial de la calzada. En cuanto a los servicios, el tren de la costa circula con demoras por problemas técnicos.
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3: 10:09 en toda la República Argentina. Vamos con los numeritos de las quinielas. Los compartimos, se los mostramos en pantalla. Aquí estamos. Resultados de anoche. En la ciudad a la cabeza el 4.510, 4.510, 3.143, 3.143. En la tómbola de Montevideo, quiniela uruguaya, a la cabeza el 319, 319. Y en la quiniela de Córdoba, a la cabeza el 40.113, 40113. En Entre Ríos, la tómbola de Entre Ríos no tuvo 7 puntos, que van a estar cobrando poco más de 1.900.000 pesos. Y en la quiniela Chance Plus, aquí el pozo quedó vacante, 40 millones de pesos que no tuvieron dueño. Jugada del Kini Kini Kini 6, tradicional, con 6 puntos, pozo vacante, pozo que supera los 1.900 millones de pesos. Segunda vuelta, ganadores con 5 puntos, que van a estar cobrando alrededor de 35 millones de pesos. Buen dinero, ¿eh? Para los ganadores del Siempre Sale del Kini Kini Kini 6, que ya pasó. Vamos al loto tradicional de los 6 números con 6 puntos. El pozo quedó vacante. Pozo que es 10 ganadores con 5 puntos que van a estar cobrando alrededor de 3 millones de pesos. Usted recuerde que jugar compulsivamente es perjudicial para la salud. Bueno, pasaban los numeritos, los juegos de azar que como siempre tienen el auspicio de Agencia de Quiniela El Pulpo Pol, donde usted encuentra con el señor Alberto Barroso, quien es el presidente de la Cámara de Comercio, porque queremos hablar, bueno, la actualidad que se vive en el comercio local, ¿no? Respecto de bueno, un año duro, un año difícil, con una inflación que no...
4: Hola, Leo, buenos días, ¿cómo te va?
3: Muy bien, ¿todo tranquilo?
4: Sí, nosotros muy bien, como hincha River andamos muy bien, gracias a Dios.
3: Qué grande, muy bien, felicitaciones por el triunfo.
4: Bueno, muchas gracias.
3: Alberto, ¿qué balance podés hacer de, o qué hacen desde la Cámara, ¿no? Desde la...
4: Ajeno a la realidad que se está viendo hoy en todo el país y bueno, donde se nota la merma en el consumo, la disminución de las ventas, y creo que a nivel país se nota mucho y que lo vemos reflejado en los medios, en tanto locales, nacionales, provinciales, de todos lados, hoy pueda... reavivar la economía en este bendito país, ¿no?
3: Ese es el punto. O sea, uno no tiene la varita mágica, pero ¿cómo se hace para que la gente tenga un mayor ingreso cuando los salarios están frenados, cuando hoy la...
4: Hay un cambio, me parece, muy importante en tanto en el consumo, que hoy el comerciante creo que le toca vivir toda las partes de esta economía más difíciles, porque hay que reinventarse, hay que volver a acomodarse, volver a trabajar de otra manera. Y

0: dejarse o de pasar este momento es distinta a la nuestra, que es lo cotidiano, la venta, del plato diario, y ver que la gente por ahí no le alcanza para lo que quiere, lo que necesita para vivir.
1: Sí. El hecho de los servicios, de luz, gas, los que tienen alquileres, obviamente que la rentabilidad del negocio muchas veces también no el número no cierra.
0: No, obvio, hoy lo estamos viendo y lo estamos viviendo y vemos que hay muchos negocios que cierran, uno ve, ayer pasaba ahí por la avenida de hoy, el ingreso a nuestro comercio, han decaído mucho, pero los servicios, los impuestos, leyes sociales, todo lo demás sigue todo en un aumento, así que creo que es una lucha muy, muy difícil.
1: Desigual. Un momento es una lucha muy
0: difícil. Redes sociales, la cantidad de gente que está vendiendo a través de la venta de garaje, a través de la forma virtual. Sí. Y es una lucha muy despareja la que tiene el que tiene un comercio formal abierto. No sé de qué manera esto se irá solucionando. Somos eternos soñadores que vivimos pensando que en algún momento las cosas se van a acomodar.
1: Todo lo que vos ibas diciendo, y hoy el preinglense, ¿qué está eligiendo para sus compras? ¿Se está volcando al uso masivo, tal vez, de las tarjetas, las promociones que ofrecen los bancos a través de cuenta DNI, billeteras virtuales? Espera esa
0: de pago.
1: Pasó con la leche, perdóname, mirá vos lo que pasó el otro día con la leche. Salió la leche salió a un precio y no se conseguía leche. Había bajado la leche y era una cosa que volaba la leche. O sea, y yo digo, yo creo que por ahí va la realidad.
0: Yo creo que acá tenemos 4 o 5 artículos que son de primera necesidad, y que más una yerba, azúcar, aceite, harina, y leche, cacao, creo que en eso no hay tanto, porque bueno, en esta época la leche es una cosa que sube por un tema de...
1: Alberto, y yendo a la repercusión que tiene el comercio, digo, ustedes en Cámara del Comercio reciben las inquietudes de los comerciantes, ¿qué les transmiten tal vez los socios de la Cámara en este último tiempo? ¿De qué se habla?
0: Quiero generar una entradita más a nuestros negocios. Uh-huh. Hoy la inquietud es, como todo el mundo, estamos preocupados por la realidad que se vive hoy en el centro pringlense. El centro pringlense, uno lo ve, creo que todos lo vemos, los que transitamos, los que somos asiduos concurrentes a nuestro centro, ve de qué manera queda después que cierre el horario.
1: Sí,
0: pero
1: sí,
0: bueno,
1: sí.
0: Somos eternos soñadores, eternos, ojo, esperando que las cosas cambien, ¿no?
1: Sí, ojo, y Alberto, y es una realidad que no solamente le toca a Pringles, lo ves en otras ciudades de la zona también. O sea, esto es a nivel país. O sea, no es que uno dice, pero pasa... No. Esto pasa a nivel país. La gente...
0: Un medio camión que viene de mercadería. Sí, no. No es que Pringles esté pasando esto únicamente. Está a un nivel nacional. Esperemos que todo esto pase pronto, que las cosas se vuelvan un poco normal, que en su hecho de corrupción, en todas las cosas que están pasando. No tengo ninguna idea afín ni política. Pienso que tiene que venir algún político que pueda ordenar un poco las cosas y que dejen trabajar.
1: Sí, que realmente, haga el cambio.
0: Sí,
1: y no que nos vendan espejitos de colores. Sí.
0: No, vivimos toda esa gente que trabaja el día a día y es el que pone la cara frente a su cliente. La verdad que felicitarlo y que sigan firmes y que esto pronto va a pasar. Yo soy esperanzado de que esto va prontito va a pasar y que vamos a estar mucho mejor.
1: Como tal vez ha sido en su momento los sorteos o fechas especiales como para reactivar, si se piensa en algo así, como para decir, che, el comercio de Pringles sale a un todo nada.
0: Yo creo que, nosotros hace unos días atrás tuvimos la visita de gente. Yo consumo en Pringles, creer que lo de Pringles hay muchas cosas para poder comprar y ser nosotros mismos nuestros propios impulsores de nuestra economía. Me parece que...

0: también hoy vemos que las ventas virtuales, los paquetes que llegan a través de las distintas
1: tantas de trabajo que se mantiene.
0: Exactamente, creo que tendríamos que ser un poquito más localistas también. Ayer conversaba con un muchacho y él me decía la diferencia de mentalidad que tenemos a veces con gente que vive acá a 80 kilómetros. Sí,
1: sí. No te quería decir, pero lo dijiste vos, sí, sí.
0: Decirle a ir a comprar, a ir al shopping, ir a otro lado, y llevar nuestro dinero que lo generamos acá en Pringles y lo llevamos hacia otras ciudades. Pero bueno, es una cuestión de mentalidad, es una cuestión de pensar y saber que Pringles es una ciudad que tiene mucha gente.
1: Más.
0: Vemos las camionetas sí, que llegan de otro lado con la cantidad de paquetes que vienen. Y sí, bueno, creo que la gente no piensa en eso un poquito también, y ver, después nos quejamos, todos nos quejamos, pero a veces es mucho más fácil hablar o criticar y decir que ponernos a pensar que lo que estamos haciendo nosotros también para que esta ciudad salga adelante, ¿no?
1: Sí, sí, tal cual. Alberto, nada, lo que quede por agregar, agradecerte.
0: Te voy a comentar algo más aparte, sí, ya que aprovechando este ratito que me estás dando, la verdad que, como siempre, gracias por difundir todo lo que se hace a través de Industria y Comercio y siempre estar apoyando las ideas, tanto como surjan. Y bueno, en este momento te vamos a pasar un ratito de que pollo, torta, pasteles, así que quien quiera que lo encargue, ya están en redes sociales, están los numeritos de teléfono, se puede también con una buena idea de maestra y gente que está trabajando mucho en la cooperadora. Así que por las calles céntricas por ahí los van a ver.
1: Qué bueno. Eso es impulsar, reactivar un poco, despertar un poco a este Pringles, despertarlo con cosas esas novedosas, realmente muy lindo, muy linda. Bien.
0: La verdad que agradecer a toda la gente de la cooperadora.
1: Perdóname, Alberto, sí. ¿Los van a cocinar mismo en la escuela? No.
0: Sí, vamos a tener tanto de los directivos como maestros. La verdad que hay un grupo muy lindo y siempre trabajando. El fin de todo esto es que las cosas que pueden hacer falta para la escuela, los chicos, tratar de acercarse. Lo sabemos que estamos en un momento difícil, tanto que como consejo, siempre estamos contando con la ayuda del consejo escolar, pero también hay muchas cosas que se hacen desde la cooperadora y la verdad...
1: Mientras charlaba con vos, acá aparecen todos los que uno no ve a lo largo de los días, aparecen todos contentos, así que bueno, desearles la mayor de la suerte ahora en el partido contra Rosario Central, que bueno, tienen ahí otro escollo para llegar al campeonato.
0: Leo, bueno, muchísimas gracias a vos, gracias por difundir todo lo que hacemos y bueno, que la...
1: Roso, hablando de la realidad que uno la ve, la palpa, la siente, pero ¿cuál es la realidad también que vive el comercio? Hoy es un panorama complicado el que tenemos los argentinos y ¿cuál es la realidad del comercio local? Bueno, tal vez sea eso, la manera de reactivar, de decir, bueno, de empezar a pensar, ahí... Es una ciudad tranquila, donde además se vive muy bien, se gana muy bien. Bueno, ojalá, a veces uno sueña despierto, pero bueno, sería algo por ahí muy interesante. Menor intoxicada con droga va a ser central el relato y alcohol. Fue víctima de abuso sexual, dio detalles de la causa y aseguró que va a ser central la declaración de la niña. El grave caso se originó el domingo a la madrugada cuando al 911 ingresó un llamado de una vivienda del macrocentro que pedía una ambulancia de urgencia para convulsionado y la trasladaron al hospital. En ese marco también encuentran a la niña con otras dos menores hermanas de 11 y 6 años, los padres de ambas y otros dos adultos, explicó. Los exámenes toxicológicos realizados en el centro asistencial confirmaron que la pequeña habría consumido cofín número 3. Tenía dinero entre sus ropas, una situación llamativa que generó la sospecha de un posible abuso sexual. Tiene que ver justamente con que la enfermera que va a la ambulancia detecta que la niña tenía dinero entre sus ropas, además de holguín a cargo de niño respecto de los tres menores. Bahía Blanca, ¿cómo está Bahía Blanca? ¿Cómo está Bahía Blanca? Bravo Bahía, está bravo Bahía. Bueno, 10 horas 34 minutos, se me viene el informativo y ya nos metemos con un poco del tinte político también en Pringles.
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0: Estamos ahora en la ciudad, 7 grados una décima la sensación térmica. Mirta dice, buen día, que Dios los siga protegiendo, dice Mirta. Un beso grande, Mirta. En el rubro, mensaje, en el rubro de repuestos agrícolas o automotor, Pringles es a los invitados, vamos a hablar un poco de política, y bueno, les doy el pase y los saludo a Raúl Lacassette, Andrea Souto, en la continuidad del informador. Chicos, adelante ustedes, ¿cómo les va? Buen día.
1: Hola Leo, ¿qué tal? Buen día a la audiencia. Sí, no hemos saludado hoy. No. Bueno, sí, vamos a... Ferrandi, es la nueva presidenta ahora, ¿no? Del radicalismo. Bueno, gracias por venir, chicos, ¿eh?
2: Gracias a ustedes por la invitación.
1: Bueno, al contrario. Gracias, Norma.
3: Buen día, ¿qué tal? Gracias a ustedes por invitarnos.
4: Bueno. Qué desafío, ¿no, Norma?
3: Sí, un desafío importante. Agradecida por la confianza que...
4: Por ahí está un poco más empapada en el tema. Hubo lista única, o sea, era necesario renovar la mesa directiva, una lista única, y bueno, va a haber renovación de autoridades, pero no ahora, sino dentro.

0: de poquitos meses.
1: Sí, como decía Andrea, es muy importante. Es lo que viene buscando el radicalismo, tanto en provincia como en todo lo distrito, a la unidad. En algunos distritos por ahí donde habían una o dos líneas, tratar de poder llegar a la unidad, porque me parece que no estamos en una situación como para obligar a ese afiliado a acercarse a votar. Creo que hoy en día queda a un segundo lado todo lo que es político, todo lo que es electoral, por el grupo. Porque muchas veces lo que suele pasar es que son mayores las coincidencias que se tienen en un mismo partido que las diferencias, y algunas diferencias chiquitas terminan dividiendo, y es justamente, me parece, lo que el radicalismo tiene que evitar.
0: Claro. ¿A nivel provincial pasó lo mismo?
1: A nivel provincial pasó lo mismo, a nivel provincial...
2: Paso por ella, ¿cómo? En la mesa, ¿cómo analizar el paso por ella?
1: Bien, la verdad que muy lindo. Agradecerle también a Joana, que me dio la oportunidad el año pasado de poder estar junto a ella como vicepresidente. Ella, luego de una posterior renuncia, quedó como presidente, pero fue algo en el partido, a quien toma las riendas y le pone mucha garra, muchas ganas, siempre que pasan por el partido. Está abierto, gracias a Dios, el comité. Y casi siempre se la ve todos los días ella, así que es un mérito muy grande.
0: Norma, ¿cuánto hace que estás vinculada al radicalismo?
3: Eduardo, pero bueno.
2: Eduardo Ríos.
3: Eduardo Ríos, exactamente. Por eso no lo nombré compañero, porque se me iba a enojar.
0: Se te iba a enojar un poco. Sí.
2: Bueno, fueron compañeros.
3: Procedente
2: que estuviese.
3: Claro, sí, me era contraproducente, exactamente. Entonces, yo siempre le decía, ¿cuándo me jubile? Y bueno, entonces me encontré con una mesa con un montón de gente que, si bien había gente que conocía o que conocía de la calle, aplicar criterios y dejar de lado diferencias. Entonces, después, como dice Alito, participé. Ya me imaginé que me iban a convocar para la claro. presidencia de la mesa. Así que, bueno, me dijeron que sí, creo que recibí un montón de apoyo, un montón de inclusive mensajitos de gente de afuera apoyándome, claro. Así que, bueno, vamos a trabajar.
2: Si vos los convocás de una, viste, a veces, no, yo no, está bueno lo que hiciste y lo que estás diciendo, porque tiene que animarse la gente también, ¿no?
3: Claro, exactamente, también pasa eso, en estos momentos, en esta situación que se vive a nivel provincia, a nivel país, si no nos apoyo tanto de interno como de gente así que me ha demostrado apoyo, yo creo que vamos a salir adelante y vamos a ir por un buen
2: camino. ¿Tenés alguna impronta, así, o algo como específico de respecto a tu personalidad también para ejecutar?
3: No tengo nada. Convengamos que todavía el presidente es Aldito, yo claro. no asumí y no tengo, no quiero equivocarme.
2: Claro.
3: ¿Está? Y, quiero obrar con cautela, que no hacer cosas que sean improcedentes y que claro. perjudiquen a la mesa o que perjudiquen al partido.
0: ¿Cuándo se va a producir el cambio de autoridad?
3: 135 años, así que ya estamos en la organización de eso, con Susana, la mamá del Dito, ya venimos trabajando en determinados detalles para...
1: Otra que está en el inventario.
2: Otra que está en el inventario, sí. Pues está el escritorio.
3: Participar y vamos a también hacer un cierto homenaje a concejales, consejeros, que fueron, que estuvieron en su momento. Así que, bueno, ya vamos a ir dando más detalles, pero en sí el 26 de junio es el 135.
1: En esta mesa también se encuentran muchos jóvenes, mucha gente de la lista de Somos Buenos Aires que se incorporó, que gente que por ahí no venía, no había participado en política anteriormente, y que es algo que venimos notando también en el partido, mucha gente que sepan que es una herramienta para ayudar a la gente y que no es algo que capaz que visto desde afuera algo malo, viste que la política se lo tiene como algo malo.
2: Sí.
1: Así que sí, es una mesa con mucha renovación de nombres.

0: y con mucha renovación etaria, digamos.
1: Y en tu caso estás en, cumpliendo un rol importante también.
0: Sí.
1: Alvin, también que viene de, con una descendencia bastante importante dentro de la UCR. ¿Cómo toman ustedes esta nueva conducción?
0: Sí, bueno, para por ahí el que no sabe, Emiliano es nieto de Ricardo. Quizás no es tan conocido, en lo que no recuerdo, que haya estado alguien de la sección como presidente. Uh-huh. También es un recambio que se viene dando desde lo provincial y desde lo nacional. Desde lo nacional, a fin del año pasado, se produjo el cambio de presidente y entró Leonel Chiarella, que es un intendente de Venado Tuerto, y digamos en el partido, y que me parece que es oportuno y que va a venir muy bien para
2: eso,
0: el partido.
2: Perdón la expresión, sí. Pero es haber tocado fondo y decir, bueno, vamos a barajar ya de nuevo porque indudablemente así no va, ¿no?
0: Sí, sí, me parece que es importante que los partidos tengan una autocrítica, entender por qué el electorado, nosotros vamos por el buen camino, no. A ver, una autocrítica, qué venimos haciendo bien, qué venimos haciendo mal, parece que es algo que se debe dar en todos los partidos. El radicalismo se está dando y que...
2: Hacer alianza, porque indudablemente no iba, ¿no?
0: Sí, sí, creo que en un programa, acá también lo conversamos, ya desde hace un tiempo que los partidos políticos se han anulado las elecciones y que eso no pasaba antes. Mm. Había un partido que era conservador o de derecha, un partido de izquierda, el justicialismo y el radicalismo.
2: Sí.
0: Y bueno, me parece que ir encolumnando el partido va a poder hacer traer a los partidos afines al radicalismo de lado con esto, porque la zona fría, los fríos que están haciendo es algo increíble, es algo muy importante la zona fría, porque además del bolsillo del ciudadano que está golpeado, tener que sacarle ese pequeño subsidio, pequeño o gran subsidio que recibe el ciudadano, por ejemplo, de la sexta sección, ya desde lo que es provincia, también con un proyecto de Nerina Neumann, y que también desde nuestro pequeño lugar trataremos de hacer la adhesión a ese proyecto o a ese programa.
2: Sí, hubo un listado, no aparece Pringles. ¿Lo leíste vos? No. ¿Viste que hay alguna...?
1: No.
0: Sí, hay un dictamen que tratar de hacer conocer a quienes realmente padecen y a quienes necesitan ese subsidio.
2: Sí, claro, seguro. Pues, año que viene, tremendo, ¿no?
3: Sí.
2: Vos sabés que después del árbol está el bosque, ¿no?
3: Sí, sí, ya es anoche. ¿Cuándo? No hay drama.
2: Vas a decir el año que viene, ¿no? Bueno, tuve que decir, acepté, bueno, pero hay que trabajar.
3: Sí, pero bueno, trabajar, o sea, no es algo que me complique, digamos.
2: No, sí,
3: así que no es problema.
2: ¿Sos dialoguista? ¿Sos de...?
3: Le he dicho, discúlpame, pero yo no estoy de acuerdo, o a mí me parece, y bueno, o sea, ¿no? No me equivoco.
1: Sí.
2: Mira cómo contestó enseguida también, ¿no?
3: ¿Cómo es? Pero no, o sea... Soy de dar mi posición,
2: claro.
3: O sea, no decir, bueno, lo dejo pasar y acumulo, no, o sea, aclaramos sí, no, por qué sí o por qué no,
2: claro.
3: Y me parece lo más acertado.
2: Claro.
3: Y bueno, ya digo, seguiremos trabajando, eso no hay problema. Ya también la comprometí a Susana.
2: Sí, está bien.
3: Acepto esa crítica porque obviamente haciendo nos equivocamos.
2: Ah.
3: Sí.
2: ¿Qué panorama se ve, digo, en lo político? El peronismo, que también tiene sus problemas, ¿no? Respecto de también las internas. Es un poco el momento de partidos tradicionales, de imponer y de buscar el candidato que a la gente realmente les haga ver respecto de qué futuro tiene que tener el país.
3: Sí, sí, por eso es como decía Aldito hoy, estamos en un, o sea, ese recambio de gente a ver qué pasa, pero sí, es un momento bastante particular el que se está viviendo.

0: viendo y el que...
1: Dando vuelta, por lo menos lista o gente también convocada.
2: Sí, pero no nada oficial. De hecho, a nivel nación, por lo menos, a nivel de provincia se está trabajando. O tratar de encontrar algún otro camino, entendiendo que el electorado no fue en ese sentido. Creo que también un poco las
3: lados
2: pueden salir, pero sí, es algo que se viene trabajando.
1: ¿Creen las encuestas? ¿No crees en las encuestas?
2: Y la única encuesta oficial y la mayor encuesta va a ser las PASO, si se mantienen.
1: ¿Estás de acuerdo con las PASO que sigan o no?
2: A mí me parece que es importante que estén, escriba en el sistema para el día de mañana se imprima determinadas boletas. Uh-huh. Si la mitad de las personas del país no quieren una primaria abierta y simultánea, que ellos no se inscriban y bueno, se harán menos boletas, será menor el gasto que va a tener, que muchas veces es una de las cuestiones que se critica al Estado. Y
1: al respecto de también lo que sea la elección general, con ¿no? ¿Provincia o no?
2: A mí me parece que se debe tratar, por lo menos en estas elecciones, todos juntos.
1: ¿Todos juntos?
2: Sí. Entendiendo que por ahí no hay que buscarle el beneficio a lo que quiera el presidente o lo que quiera parte del gobernador, estar debe ser para con todo lo,
1: todos los
2: estaduales, digamos. Así que sí, me parece que en ese sentido sería una mejora de que no se desdoble, digamos.
1: Claro, está bien. Bueno, lo que quieran agregar, sino simplemente agradecer. ¿Vos cómo estás?
3: Está ejerciendo.
1: Claro, por eso hay que...
0: Así que bueno, me jubilé de provincia y bueno, actualmente ejerzo mi profesión de abogada. Tengo mi estudio y bueno,
1: bien,
0: así
1: contenta,
0: que un montón de actividad.
1: Sí, por eso. Porque...
0: Mis nietos también, entonces claro. Tengo un montón de actividad.
1: Sí, ya me...
0: Y este ingreso que en definitiva me gustaba y no lo sabía.
1: Estaba y no lo sabía, claro. Porque a veces uno tiende a archivar cosas, vas pasando tu vida en determinados momentos y archivas eso porque ya está... Podría estar jubilado y ejerciendo
0: nietos. Sí, tal cual, pero no, o sea, está bueno, o sea... Tiene esa... Bueno, esperemos trabajar lo mejor posible.
1: Bueno, esperemos que sí sea.
0: Bueno, gracias.
1: Cuéntenos para difundir y todo lo que sea tu función también, ¿no? Dentro de la mesa.
0: Listo. Sí, gracias. Cuando ya, como decía hoy, cuando sea la asunción, los vamos a invitar.
1: Sí, claro.
0: Y bueno, vuelvo a recalcar el no, todavía no tenemos fecha,
3: sí. Puede ser en julio, quizás.
1: Puede ser junio.
0: Julio.
1: Bueno, gracias por venir, ¿eh?
0: Gracias a ustedes.
1: Bueno, vamos a la pausa, creo, ¿no? Que tenemos en la... ¿Sí? Pausa. Bueno, enseguida volvemos.
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0: Ricky Martin en la mañana. ¿Se fue Ricky Martin o no está todavía en el país? Todavía está, me parece, ¿no? Parece que estaba. Bueno, la mordidita. Estábamos hablando acerca de... ¿A quién le cabría el sallo respecto de este tema? Bueno, ahí estamos con una humedad alta, 83%, la presión 1023.6 medida en hectopascal, el viento es del sudoeste a 5 kilómetros con ráfagas de 8, la mínima de hoy fue de 1 grado 6 décimos, 1 grado 6 décimos. 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Les recordamos mañana el calendario de pagos que se está dando de los jubilados y pensionados por ANSES. Mañana están cobrando, ya terminó, y la asignación por embarazo. Todos los documentos estos terminados en 4. Los de la asignación por prenatal se unifican los dos últimos números, 4 y 5. Esto es para mañana. Así que, bueno, algunos ya las pensiones no contributivas ya terminarían. ¿Cuánta gente recordaba? Me es difícil el nombre. Profesor de tenis de aquí, de Pringles, que fue, mucha gente lo acompañó. Qué lindo cuando quedan esos recuerdos, ¿no? Porque estuvo 4 años aquí en Pringles. Shechenshi. El Pola, sí, el Pola. Está estudiando su idioma. Estuvo con mucho acompañamiento de público. El escritor, que también hizo un prólogo, realmente una presentación muy linda de la obra. Y yo digo, qué bueno el hecho de que hayan quedado, ¿no? Pero que hace un poco conocer, incluso de primera agua, las historias de familias, ¿no? Como fue la de Sándor. Estuve charlando con ellos dos, porque no habíamos hecho con el escritor, ¿no? Y contaba un poco cómo había sido esta unión de formación docente y técnica, la unidad académica, ¿no? Que también es un momento bueno para conocer un poco la historia, ¿no? La génesis de nuestro pueblo con tanta lista de inmigrantes, lo que ella pudo compilar a través de las listas oficiales también, ¿no? Un tomo de 7, que mañana presenta uno, con un dirigente de los tantos que hay, ¿no?, en la ciudad. Nos referimos al señor Gustavo Cereceto, lo tenemos en línea. Buen día, Gustavo.
1: Buen día, Raúl, buen día a todos.
0: Tarea,
1: que
0: ¿no?
1: Pasen un buen día.
0: Tarea, ¿no?
1: Todos
0: menor.
1: Los que se involucran y trabajan para hacer todos los días un poco mejor dirigente.
0: Sí, sí. Vos, el señor Hugo Rykovsky dice que era muy chiquito él. Hugo, ¿eh? Así que bueno, qué sé yo. Bueno.
1: Pero lo que pasa es que me descubro la edad, calculás.
0: No, pero sos menor que 40, sos menor que yo, así que sí.
1: Más de 40 años seguro, más de 40. Segurísimo. Bastante más.
0: Bastante más.
1: Pero bueno, nada.
0: No, bueno, pero
1: con el fútbol, sí. Después con básquet, o sea, bueno.
0: Ah, mirá vos, 22, 20 y pico de años estaba en las comisiones.
1: Sí, sí.
0: Mirá.
1: El tiempo que vine, yo entré en el banco en el año 80.
0: Sí.
1: Y ya en el 83 estaba acá. O sea,
0: sí.
1: Y ahí fue cuando ingresé. Más allá que hacía deporte, practicaba. Eso es, ¿no?, la realidad. Sí, está perfecto lo que estás diciendo. Es muy buena pregunta. Cuesta un montón que la gente se involucre.
0: Ah.
1: No hay compromiso, ¿viste?
0: No hay porque compromiso.
1: Nadie se quiere
0: agarrar
1: la responsabilidad.
0: Para, ¿no hay compromiso o no hay tiempo? Viste que están todos con que
1: sí,
0: tengo
1: y
0: que ir allá.
1: Cuesta ubicar tiempo. Sí.

0: haya tiempo para dedicarse al club.
1: Sí.
0: Es muy difícil. Ese es uno de los grandes problemas, que con los años se acentuó cada vez más.
1: Claro.
0: O sea, vos llamás gente, convocás, bueno, en Independiente hay mucha gente, por suerte hay mucha gente y está involucrada la gente, le gusta participar, pero así todo cuesta. Es complicado, pero yo creo que con un poquito más de tiempo está todo organizado, lo estaba diciendo recién, hay gente involucrada, gente que está colaborando mucho y bueno, se van acomodando las cosas, ¿viste?
1: Sí.
0: Uno tiene...
1: Acá están diciendo que se resuelve.
0: Quizás sea momento para estar en el club porque son lugares de esparcimiento,
1: sí.
0: de hablar, de relajarse y está lo deportivo y lo social, y un montón de cosas que sirven en estos momentos difíciles, ¿no? Porque
1: está bueno que hagas referencia a eso, mira, porque yo ya tengo mi edad, hace que a veces le pierdan el gustito por esto. Por eso digo. A la complicación misma de ser dirigente se suma también la vida misma de cada ciudadano, que no es la misma de que teníamos nosotros cuando pensábamos ir al club, qué sé yo. Hoy los chicos tienen otra, me parece.
0: Exactamente, totalmente. Estás hablando de una realidad. Es un quiebre de hace más el club de Independiente, la función social que cumplimos nosotros. No nos damos cuenta la magnitud.
1: No.
0: Donde yo, te digo, nosotros un par de dirigentes hicimos un no digo una estadística, nos pusimos en el club a ver cuántas personas diarias pasan por Independiente.
1: Ajá.
0: Y nosotros, cuando contamos la cantidad, por ahí la gente tiene una 20 años. A este es tremendo.
1: Sí,
0: agarré un elefante, ¿me entendés?
1: Sí.
0: Por eso por ahí te asusta. Pero bueno, uno tiene la experiencia, los años, pero Independiente, la verdad, hay que estar ahí o ir todas las tardes, 5:30 de la tarde, y te pones afuera, Raúl, y ves la gente que entra.
1: Es tremendo,
0: la cantidad de chicos, principalmente juventud, chicos, que es bueno, ahí sí no nos damos cuenta y cumplimos una función social tremenda.
1: Sí, por eso, es lo que yo veo, yo no estoy ahí, digamos, ¿no?
0: Es la realidad de lo que estás hablando, ¿correcto?
1: Sí.
0: Es la contención que tenemos en el club, no nos damos cuenta porque en cada disciplina, en la cantidad de chicos que hay, hay gente hasta las 10 de la noche, 10 y media, 11.
1: Sí.
0: Claro, anoche salía del club, que era tarde, de una reunión, que se cerne un equipo de psicológico, gente que es especializada para contención de los pibes, porque ves de todo, ¿eh?
1: Sí,
0: ojo, de SATE a los que están buenos, y uno escucha y gira alrededor de lo económico también, de los problemas familiares, y bueno, y está bueno que los clubes estén abiertos a eso. Y
1: digo,
0: pasa que yo te digo, ya te dije, de 22 años, 23 en el club, llega un momento y dice, bueno, por ahí hay que hacer un pasito al costado, pero siempre, aún no estando arriba de todo, siempre estuve acompañando al club, siempre, o desde afuera, siempre estuve involucrado con el club.
1: Ajá.
0: Cuando uno quiere un club,
1: me interesa estar sabiendo esto, aquello, yo lo voy a hacer porque el otro capaz que no lo hace. ¿Eso te pasa o sos de...?
0: Me pasa porque vos imaginate que estuvimos con la conducción de Carlitos Castro 15 años levantando el gimnasio, y en el cual yo era el tesorero, y bueno...
1: ¿Y después quién pongo?

0: Alonso, Diego Sanvaliente, Eliana Busto, y hay un montón. Me van a faltar algunos, que me perdonen, pero está bueno, bien. Que hemos rescatado dirigentes, pero cuesta. También, sí. Como hablamos recién en el principio, que se involucren y que tengan
1: sí. No, porque esto que estamos hablando hoy, vos sabés que lo charlé los otros días con alguien que también está en esta situación, va a haber elecciones, qué sé yo. Y uno como la ve de afuera, viste que el que está adentro no se da cuenta, por eso digo, inconscientemente uno tome esas actitudes de decir, si yo no estoy, no se va a hacer. Y uno que lo ve de afuera decir, claro, hoy cuesta conseguir porque tal vez no fueron formadores de dirigentes, no tuvieron esa apertura, no supieron ver lo que otros por ahí le planteaban y que...
0: En todos estos años, es decir, tenemos claro. Que captar dirigentes jóvenes que se involucren y que puedan participar y que puedan opinar, y claro. A veces que no coincide, pero bueno, los que tenemos más cara...
1: Estás en el baile, así que...
0: Sí, ahora tengo que seguir bailando.
1: Claro, ¿no? Seguir bailando y ser formador también, como no. Seguramente que lo estás haciendo, inconscientemente sí. Capaz que lo estás haciendo, pero bueno, sí, sí. Viste, a veces...
0: Sí, lo estoy haciendo, sé que lo estoy haciendo, sí. Pero bueno, en otros años uno se quedaba y después claro. Te das cuenta con, sí. Con eso, se demoró un poquito, porque bueno, los chicos que se le ha consignado, se ha dado la concesión, están haciendo una inversión bastante importante adentro, mesa, silla, vaquilla, bueno, arreglo, pintura, bueno, y nosotros seguimos con lo que es el exterior, no sé si ha pasado, que se revocó toda la parte sí, de arriba, sobrecarga, sí. Una entrada.
1: Con el...
0: Los pileteros, son uno de los de la pileta. Me consta sí. Y te he visto.
1: Sí. Estábamos ahí, estaba el filtro y estábamos nosotros. En el inventario.
0: Exactamente.
1: Sí. Que iba esto de... Porque yo cuando lo vi, yo digo, capaz que le ponen ahí
0: no,
1: a las plantas.
0: Sí, sí. No, la glorieta esa nunca se tocó porque teníamos ideas con eso. O sea, de poner en la columna la planta, las flores, sí. Para que lo tape, claro. Como era en su momento. La idea está, por eso sigue vigente eso, porque es histórico eso.
1: Sí.
0: Es como decir... en un momento se tuvo, pues acá viste el mástil de enfrente, que está en el medio de la...
1: Bien, la cantidad, pero casi 20 años, porque tenía un grupo, una orquesta de tango era, ¿no? Y en los veranos estuvo, me parece que 15 o 17 años, que lo convocaban también para tocar. Y siempre me acuerdo la pista esa, sí, el mástil, el escenario que estaba del otro lado también.
0: Exactamente.
1: Hay unos dirigentes que están en actividad, ¿eh?
0: Sí, hay mucho. O sea que, bueno, nada. Felicitar a todos los que son dirigentes y le ponen el pecho del club que uno quiera, cualquiera. Sí. Pero bueno, sentirse parte de cualquier familia, de cualquier club, ¿no?
1: Aún así en el
0: o
1: espacio.
0: De cualquier institución.
1: Claro, sí. Aún así en el espacio más humilde. Que...
0: Gracias a vos.
1: Está por el aniversario, sí. Acá está diciendo Hugo, está en el próximo el aniversario.
0: Estamos cerca, el 27 de junio, si Dios quiere.
1: Sí, Bien. ¿Que hay previsto algo o no?
0: Y ahí justo quisiéramos llegar para el buffet, la inauguración, entonces
1: bueno, ahí está más cercano, por suerte todas las instituciones lo tienen y bueno, esto, ¿no? De acompañarlos también a ellos, porque en definitiva también se les debe poner difícil hoy, más que nada, principalmente en lo económico, me parece que es un poco lo que a veces muchos le tienen miedo. 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
1: 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Bueno, gauchos, 25.000 pesos es el costo. Y esto tiene un lindo fin. Mañana los chicos van por primera vez. Se iba a hacer el viernes pasado, pero por las condiciones de clima no se pudo dar. A clases de natación en el natatorio Los Palos. La idea que tuvo la... Van a estar...

durante todo el año, hasta noviembre. Se convino con el titular de la pileta, el profesor Palomeque, un precio obviamente para que tuviera la escuela su presencia allí. Y bueno, es un objetivo realmente muy lindo, ¿no? Darle la posibilidad a usted. Bueno, pudieron ahí estar, ¿no? Bueno, nos vamos, tenemos que irnos. Ya se terminó. No va más para más. Ahora vamos con una voz emblemática, ¿no? Frank Sinatra. Un día como hoy fallecía Frank Sinatra, ¿eh?

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2: Es la hora.

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2: Es la hora 12, 59 minutos.

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2: Es la hora 14 en punto.

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1: Está fresco, pero el solcito está hermoso. Viento del oeste a 5 kilómetros, nada. Ráfagas de 11 kilómetros. La mínima fue de 1 grado 6 décimas. La máxima se está registrando ahora con 14 grados 3 décimas. La humedad relativa del ambiente, 56%, y la presión 1021.7. Vamos a ver qué dice el pronóstico. Para hoy daban soleado, máxima de 13. Para mañana viernes, mínima de 2, máxima de 14. Parcialmente nublado. El sábado frío, muy frío. Mínima de 3 grados, máxima de 10. Parcialmente nublado, con probabilidad de alguna llovizna. 1 milímetro dan para el sábado. Por ahí va cambiando. Máxima de 15, cielo despejado, soleado. El martes mínima de 2, máxima de 16, limpio, con alguna nubecita. El miércoles también, mínima de 3 grados, máxima de 12, limpio, con alguna nubecita dando vueltas. 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Y si no, tenés el QR ahí en la pantalla para que lo puedas escanear y de esta manera bajarte la aplicación de el diario de Pringles a tu teléfono celular, así te mantenés informado. Tenés la farmacia de turno, hoy está farmacia IPAIS, el euro, el real, todo, o sea, manteniéndote informado continuamente, te llegan alertas con lo que ocurre en el mundo. Así que bájate la aplicación del diario de Pringles a tu teléfono celular. Bueno, te digo que hoy es el Día Nacional del Dirigente a la Manicuría, Sí, es un microemprendimiento que, está de onda en este momento, así que hay cantidad. Así que a todas las saludamos en el Día de la Manicuría Argentina. Y el santoral recuerda a San Matías, Si tenés el número de la suerte 231, Llegamos a este día con linda temperatura y se viene la música a la tarde.

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0: de la tarde y un minuto. Temperatura 18.6, cielo ligeramente nublado. El fiscal Gerardo Polichita pidió nuevas medidas de prueba en la causa contra Manuel Adorni por enriquecimiento ilícito. En particular, quiere detalles sobre la modalidad de pago del viaje de vuelta de su esposa desde Nueva York y de las mini vacaciones en el que aún no fueron detectadas por la justicia. El contratista de la refacción en la casa del country indio Pua dijo que no es amigo de Adorni, pero que lo adora. Matías Tabar reiteró que el gasto total fue de $245,000, pero que su parte solo fue de $94,000 en efectivo.
1: Esa sumatoria total sumó de mis honorarios y mi presupuesto. Y toda la plata que se gastó en la casa sumaba los 245. Lo adoro y espero que cuanto antes pueda solucionar su problema. Y sé la clase de persona que es, creo en él y creo en
2: su... La tarde comenzó la sesión en el Senado para tratar el acuerdo con los fondos buitre, que según pudimos averiguar, volvería a comisión. Sí saldría el tema del pliego del juez Carlos Maíquez para el intento de prórroga por 5 años en el cargo en la Cámara de Casación Penal, y también saldría el tema de la...
0: Surgirán fricciones e incluso conflictos entre ambos países, llevando la relación bilateral a una situación muy peligrosa.
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0: Soleado mañana, la mínima 10 grados, la máxima 19.
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4: Movimiento vehícula hacia la salida de Suárez. Se normaliza la zona de Figueroa Alcorta a la altura del Club Hípico Argentino luego de un choque en Caballito, Martín de Gainza y Yerbal, con un corte total por las barreras rotas y los servicios por ahora. Los subtes, trenes y el premetro están circulando con sus frecuencias habituales.
0: 8 décimas por debajo de la del mes anterior. La temperatura en la ciudad, 18.6, cielo ligeramente nublado.
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Bien, pasaron las informaciones, seguimos en la tarde y vamos al restaurante Retambre La Fueseta con papas y tallarines a la boloñesa, en restaurante Re, que también tiene desayuno o merienda diferente para que siempre encuentres algo nuevo. 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

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Creo que es Mirta, sí, Mirta, bueno. Muy bien, ahora se lo enviamos a la gente de restaurante.

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En 1998 falleció el cantante Frank Sinatra, La Voz, así lo denominaban. Hoy se cumplen 28 años, ¿eh? Y en el año 2003 falleció el pintor Dante Quinterno, dibujante y creía de hoy, ¿eh? 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

Seguimos en la tarde, 38 minutos, ya vamos a estar con los numeritos de las quinielas, ¿eh? Bueno, atención porque se han perdido unos papeles de pueden pasar a retirar, ¿eh? Desde ya, muchísimas gracias, ¿eh? ¿Y buscas moverte, divertirte y sentirte mejor? 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
2: Y este para todos los borrachos, como yo.

Viene así, pasaba la música. En la tarde vamos a ir con los numeritos de las quinielas presentados por Casa Ruiz en Rivadavia. 900, la primera 5.508 y en la matutina 7.764. En Santa Fe 3.040, 9.794 y en la matutina 6.286. En la cordobesa 9.050, 19 y 60. Con el 64, el 31 y el 02. 31 y 02. Y el común de los dos es el 32. Reiteramos. Con el 66, el 19 y el 60. Con el 64, el 31. Bien, bueno, reiteramos que los papeles que se perdieron es de un Duna y un boleto compra-venta. Así que desde ya, muchísimas gracias. 53 minutitos de la hora 16. Hola, Graciela, para el sorteo, dice Elba. Bueno, lo que pasa es que el sorteo lo hacen ellos. Sí, me tenés que pasar el número de celular tuyo porque esto va a... Así que bien, ustedes también pueden participar porque tengo dos entraditas para este baile, para este sí, con el nombre y participan del sorteo. Dos entraditas tenemos para que puedan...

a pasarlo bien este sábado en la Peña Amigos de la Tercera Edad. Vamos con la música y después ya se viene Continental.

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1: Claramente nublado. Javier Milei celebró la baja de la inflación al 2,6% en abril, su primera caída en 10 meses. Retornando de Yeral, Fundación Mediterránea, comparó los precios de la Argentina con los de otros países de la región y el hemisferio norte. Por Continental, su vicepresidente Marcelo Capello.
2: Esto es una economía un poco más abierta, eso debería ayudar a volvernos más competitivos. Pero por otra parte, también en estos últimos meses hubo inflación en dólares, hubo inflación en pesos, 2-3% por mes, con un tipo de cambio prácticamente estable en los últimos 6 meses, y eso genera inflación en dólares, o sea, los precios, cuando uno los traduce...
1: 30 años. Celeste es fotógrafa y busca trabajo de cualquier cosa. Dijo que con los padres vive, que tienen trabajo estable y que están viviendo a base de arroz.
3: Buscando un montón de cosas, hasta independientemente, pero está complicado. Soy fotógrafa y no consigo tanto laburo tampoco. Y trabajo así estable con un sueldo fijo no se consigue. Porque busca gente con mucha...
4: El legislador justicialista de Chubut, Carlos Linares, pidió que el jefe de gabinete, Manuel Adorni, ponga todos sus papeles en regla.
5: El gobierno quiere que se hable de otros temas. Este es un tema gravísimo, es un tema de Estado, porque estamos hablando nada más ni nada menos que del cajero de la casa. Entonces se la acerco y si necesita yo tengo un contador para que le

0: acomode un poco los papeles, ¿eh? Gracias.
1: Fabián Del Monte, Servicio Informativo Continental.
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3: Soleado mañana, la mínima 10 grados, la máxima 19.
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4: Regreso que es Cieno a la ciudad de Las Diagonales. En Caballito, Martín de Gaiza y Yerbal sigue el corte total producto de la barrera rota. Se realizan desvíos y los servicios circulan con sus frecuencias habituales.
3: Temperatura 17.7, cielo ligeramente nublado.
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7: Bien, pasaron las informaciones, seguimos en la tarde, 7 minutos de la hora 17. 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Luego continuamos viaje para arribar al Tigre, donde podés pasear en catamarán por las islas del Delta y luego disfrutar del puerto de frutos y hacer compras, ¿eh? Si vas con chicos, podés ingresar al Parque de la Costa para que se diviertan con los juegos. Es un feriado largo, ¿eh? Este viernes 22. Y salen de Coronel Pringles a la hora 23 desde la terminal de ómnibus, ¿eh? 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Llega la...

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Usted sabe que ahí, inclusive, la coupé con onda sabanera a la tarde.

música la ocupé con el tema que compartíamos. 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

42 minutitos de la hora 17, te digo la nada de viento tenemos en la ciudad y la mínima de 1 grado 6 décimas, ¿eh? 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

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Y pasaron 49 minutos de la hora...

música aquí en la tarde. 54 minutos de la hora 17. ¿Y qué te parece si visitamos el kiosco y anexos El 1, que tienen de todo para que vos compres? 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

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Son las 6 del...

0: décimas por debajo de la de marzo. En lo que va del año acumula el 12,3% por encima de lo presupuestado para todo el 2026. Una familia tipo necesitó un Milos de Merlo. Advirtió que el pan debería aumentar entre el 20 y el 23% para cubrir los costos.
1: Nosotros necesitamos una mínima diferencia de ganancia, ¿no? Y no lo podemos hacer. ¿Qué voy a aumentar si la gente no tiene un mango en el bolsillo?
0: El acuerdo con los bonistas
2: que volverá a comisión.
3: No es que no haya acuerdo. El Ministerio de Economía está en negociación respecto de estos bonos que no habían entrado a ninguno de...
0: Que al mandatario chino le gustaría de verdad que se llegara a un acuerdo y que se abriera el estrecho de Hormuz. Previamente, su secretario de Estado, Marco Rubio, aclaró que no pidieron ayuda a China.
4: Orden, o sea, hay un gran caos, el gran beneficiario es China, por eso la reunión, ¿por qué es en Beijing y no en Washington? Porque la pide Trump. Trump, a ver cómo terminamos con esto.
5: Pronóstico.
0: Soleado mañana, la mínima 10.
6: Tal demoras importantes desde Vicente López en Panamericana, sentido al norte, luego de un incidente vial a la altura de Márquez. Cargada Cantilo, desde Aeroparque, también muy lento, también en Camino del Buen Aire. Está con demoras en la salida hacia el acceso oeste. Choques en Rabanal y Pergamino, en Juan Bautista Alberdi y Rivera Indarte, y hay manifestantes en la avenida.
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me mandaron, Ahí lo tenemos a Lionel. Ayer les pasé porque estaba en deuda con ustedes. No le había pasado el tema que me habían pedido. Y creo que fue ayer o el martes, no me acuerdo. Bueno, les pasé algo de Río Roma que sé que a ustedes les gusta. Y ahora te paso este. Espero que te guste.

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0: 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Ahora ya vamos a ver cuáles son los números que han aparecido. A ver, tenemos suerte, porque venimos medio complicados con las quinielas.
1: Está

0: ticket.
1: Salen los números, ¿eh? Me decía que no, no, no. ¿Y sabés qué número apareció? El 9632 en la nacional. Y te lo dimos muy bueno, ¿eh? Al 32, espero que lo hayas jugado, ¿eh? Presentado porque querían aparecer los numeritos. Me estaba costando, digo, ¿qué pasa? Que no salen los números de las quinielas, ¿eh? Bueno, espero que hayas jugado el 32, ¿eh? Salió a la cabeza en la nacional, el 36 en la provincia, en Santa Fe 9632, ¿eh? 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Se vienen las camperas, ¿eh? Muchas camperas de jean en color arena, tostadas, en negras, celestitas, los sacos de paño que vienen en talles grandes, dejes de pasar, ¿eh? Y se viene Maramá en la tarde. No me

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0: En el nombre del Padre, y del Hijo, y del Espíritu Santo.
1: Amén.
0: Jesús resucitado vive entre nosotros. Que su presencia salvadora nos anime en este tiempo pascual y permanezca con todos ustedes.
1: Y con tu espíritu.
0: Buenas tardes, hermanos y hermanas.
1: Buenas tardes, Padre.
0: Hoy queremos ofrecer esta Santa Misa por el aumento, perseverancia y santificación de las vocaciones sacerdotales, religiosas y misioneras, especialmente nuestra oración tan valiosa. Y encomendamos al Señor la salud de Marina, Aníbal, Javier y Nora, Felipe, Olivia, Enrique y Rodrigo.

0: amigo, de Malena, Josefina, Belén e Ignacia, Baltasar y Emir, Jorge, María, de Vanessa y Emanuel, de Luciano y de Dante. Y ofrecemos esta misa en sufragio de las almas de María Aide Galdona, al cumplirse 2 años y 7 meses de su fallecimiento, y de María Marta Bruso en su 9º mes. Hermanos, comencemos.
1: Tú que resucitar renuevas todas las cosas, Señor, ten piedad.
2: Señor, ten piedad.
1: Tú que nos llamas a transformar el mundo, Cristo.
2: Señor, ten piedad.
0: Dios Todopoderoso, tenga misericordia de nosotros, perdone nuestros pecados y nos lleve a la vida eterna.
2: Amén.
0: Viste a tu pueblo partícipe de tu redención, concédenos la gracia de alegrarnos profundamente por la resurrección.

0: Lectura de los Hechos de los Apóstoles. Habla de Judas, que fue el jefe de los que apresaron a Jesús. Él era uno de los nuestros y había recibido su parte en nuestro ministerio. En el libro de los Salmos está escrito: que su casa quede desierta y nadie la habite, y más adelante, que otro ocupe su cargo. Es necesario que uno de los que han estado en nuestra compañía durante todo el tiempo que el Señor Jesús permaneció con nosotros desde el bautismo, muéstranos a cuál de los dos elegiste para desempeñar el ministerio del apostolado, dejado por Judas al irse al lugar que le correspondía. Echaron suertes y la elección cayó sobre Matías, que fue agregado a los 11 apóstoles. Palabra de Dios.
1: Te alabamos, Señor.
2: Alaben el nombre del Señor, bendito sea el nombre del Señor, desde ahora y para siempre. Respondemos.
1: El Señor lo hizo sentar entre los nobles de su pueblo.
2: Desde la salida del sol hasta su ocaso, sea alabado el nombre del Señor. El Señor es... Respondemos.
1: El Señor lo hizo sentar entre los nobles de su pueblo.
2: Él levanta del polvo al desvalido, alza al pobre de su miseria, para hacerlo sentar entre los nobles de su pueblo.
1: Responde. El Señor lo hizo sentar.

0: Evangelio de nuestro Señor Jesucristo según San Juan.
1: Gloria a ti, Señor.
0: A la hora de pasar de este mundo al Padre, Jesús dijo a sus discípulos: como el Padre me amó, también yo los he amado a ustedes. Permanezcan en mi amor. Les he dicho esto para que mi gozo sea el de ustedes y ese gozo sea perfecto. Este es mi mandamiento: ámense los unos a los otros como yo los he amado. No hay amor más grande que dar la vida por sus amigos. Ustedes son mis amigos si hacen lo que yo les mando, y den fruto, y ese fruto sea duradero. Así, todo lo que pidan al Padre en mi nombre, Él se lo concederá. Lo que yo les mando es que se amen los unos a los otros. Palabra del Señor.
1: Gloria a ti, Señor.
2: Algo que llevamos el mismo nombre, bueno, podamos también meditar y pensar. En tres líneas, en tres realidades que son tan importantes en la vida de San Matías y también en la predicación de Cristo. Primero,

En la vida de San Matías voy a decir que su carrera fue maravillosa. Ser obispo, así, ¿eh? Entonces su seminario fue seguramente estar a los pies del Señor, pero la fidelidad de Matías también lo reconoció como candidato, ¿eh? Porque recuerdan que fue un sorteo. Entonces se lo reconoció como candidato para poder suceder a Judas, que le dijo, vos vas a ser el obispo, te llama la iglesia para ser obispo, o te llama a ser para ser sucesor. Tampoco un lugar preponderante, porque él venía a suceder o a ocupar el lugar de Judas, que ya no estaba con ellos. Entonces, pero como tenían que completar colegio, lo primero que yo pienso de Matías. Lo segundo es la docilidad, porque la iglesia lo convoca para esa misión. La iglesia, ya no es Cristo como los apóstoles, que los iba llamando uno por uno, desde Pedro y su hermano Andrés, desde en la barca, hasta los hijos. Como el Señor dirige nuestro destino y nuestra suerte, también confiamos en Él en todo. Desde su resurrección podemos confiar. No es que tenemos que nosotros confiar en el azar, sino en la intervención de Dios, que es otra cosa. Hay gente que me dice que a veces agarra la Biblia, la abre así. Pero acá había una oración y había realmente una virtualidad, en el sentido de una fuerza especial que el Señor le había dado al mandato apostólico, que salió favorecido Matías y llegó en ese momento. Lo segundo, son tres cosas solamente, pero el segundo tiene que ver con esta fidelidad, la fidelidad al mensaje y a la tarea que en toda la evangelización. Pero el Señor confió en humanos, en seres humanos, que somos falibles, que tenemos debilidades, que tenemos también superficialidades, que no es tan fácil para propagar esta obra que es inmensa. Así confía el Señor en nosotros. Por eso, para que mi gozo sea el de ustedes. Yo los he amado y quiero que mi gozo sea el de ustedes. No hay mayor, más grande que dar la vida por los amigos. A ustedes los llamo amigos. Y por último, y lo más fuerte que quiero decir en esta pericopa del Evangelio, no siento, me imagino, pienso y discierno, que en aquel momento de la predicación evangélica, realmente esta confianza en que Cristo, sí, de siempre, pero con el corazón dispuesto, entonces el Señor sabe que nosotros estamos confiando en el camino que nos ofrece. Por eso, esto que dice acá el Señor es muy fuerte. No son ustedes los que me eligieron a mí, sino yo el que los elegí a ustedes. Matías, y como tentación de todo Matías, podría haber pensado, pero yo me metí, y ahora, fíjate, por sorteo quedé, y capaz que no era lo que Dios quería. Jesús adelanta con su gracia en lo que necesitamos. Matías lo pudo hacer y aceptar esta misión apostólica. Nosotros también, como humanos, yo también como Matías, que justamente coincide el nombre, pero también como cristianos, podemos confiar tanto en el Señor y saber que lo que nos ha sucedido ha sido permitido por Él.

0: Oremos, hermanos, para que llevando al altar los gozos y las fatigas de cada día, nos dispongamos a ofrecer el sacrificio agradable a Dios, Padre Todopoderoso.
1: El Señor reciba de tus manos este sacrificio para la
0: devoción en la fiesta de San Matías. Y por ellos, fortalécenos con el poder de tu gracia. Por Jesucristo nuestro Señor.
1: Amén.
0: El Señor esté con ustedes.
1: Y con tu espíritu.
0: Levantemos el corazón.
1: Lo tenemos levantado hacia el Señor.
0: Demos gracias al Señor. Lugar, Señor Padre Santo, Dios Todopoderoso y Eterno, porque quisiste edificar tu iglesia sobre el fundamento de los apóstoles, para que ella permaneciera siempre en la tierra como el signo de tu santidad.

Santo eres en verdad, Señor, fuente de toda santidad. Por eso te pedimos que santifiques estos dones con la efusión de tu Espíritu, de manera que se conviertan para nosotros en a su pasión voluntariamente aceptada. Tomó pan, dándote gracias, lo partió y lo dio a sus discípulos, diciendo: tomen y coman todos de él, porque esto es mi cuerpo.

0: Del mismo modo, acabada la cena, tomó el cáliz y dándote gracias de nuevo, lo pasó a sus discípulos, diciendo: tomen y beban todos de él, eterna, que será derramada por ustedes y por muchos para el perdón de los pecados. Hagan esto en conmemoración mía. Este es el sacramento de nuestra fe.
1: Anunciamos tu muerte, proclamamos tu resurrección. Ven.

0: Señor Jesús.
1: Pasión. Y te damos gracias porque nos haces dignos de servirte en tu presencia. Te pedimos humildemente que el Espíritu Santo congregue en la unidad a cuantos participamos del cuerpo y la sangre de Cristo. Acuérdate, Señor, de tu iglesia extendida por toda la tierra y con el Papa León, con nuestro obispo Carlos, su obispo auxiliar Pedro y todos los pastores que cuidan de tu pueblo, llévala a su perfección por la caridad. Señor, hoy te pedimos por el aumento de las vocaciones de Olivia y Javier, de Enrique, María, de Rodrigo y Jorge, Baltasar, Ignacia y Belén, Josefina y Malena, Emanuel, José, Rubén, Gino, Lucas, Rubén, Elisa y Marta, de Joaquín y Silvina, Estefanía Alberdi, de Luciano y de Dante. Acuérdate también de nuestros hermanos que se durmieron en la esperanza de la resurrección. María y de Galdona, María Marta Bruso, y de todos los que han muerto en tu misericordia, admítelos a contemplar la luz de tu rostro. San José, su esposo, los apóstoles, y cuantos vivieron en tu amistad a través de los tiempos, merezcamos por tu Hijo Jesucristo compartir la vida eterna y cantar tus alabanzas. Por Cristo, con Él y en Él, a ti, Dios Padre omnipotente, en la unidad, a rezar esta oración que enseñó el Señor Jesús y que también San Matías seguramente la habrá predicado un montón de veces, porque realmente es la oración de interioridad que nos une en el corazón con nuestro Padre Dios. Rezamos juntos el Padre Nuestro. Padre nuestro que estás en el cielo, santificado sea tu nombre. Venga a nosotros tu reino, hágase tu voluntad en la tierra como en el cielo. Danos hoy nuestro pan de cada día, perdona nuestras ofensas, como también nosotros perdonamos a los que nos ofenden. La gloriosa venida de nuestro Salvador Jesucristo.
0: Tuyo es el reino, tuyo el poder y la gloria, por siempre, Señor.
1: Señor Jesucristo, que dijiste a tus apóstoles, la paz les dejo, mi paz les doy. No tengas en cuenta nuestros pecados, sino la fe de tu iglesia. Y conforme a tu palabra, concédele la paz y la unidad. Tú que vives y reinas por los siglos de los siglos.
0: Amén.
1: La paz del Señor Jesús esté con todos ustedes.
0: Y con tu espíritu.
2: Como hermanos, nos damos la paz.

0: Este es el Cordero de Dios que quita el pecado del mundo. Felices los invitados a esta cena del Señor.
1: Señor, no soy digno de que entres en mi casa, pero una palabra tuya bastará para sanarme
2: de todas las cosas. Y confío en que dispone de todo para mi bien. Deseo que te quedes conmigo en lo más profundo de mi alma. Te abro mi corazón, te abrazo y me uno a ti. No permitas que me aparte de tu presencia. Acompáñame.

0: Oremos. Dios y Padre nuestro, que das con abundancia dones celestiales a tu familia, por la intercesión de San Matías, dígnate recibirnos en la luz gloriosa de los santos. Por Jesucristo nuestro Señor.
1: Amén.
0: Hermanos, aviso muy sencillo, pero tiene que ver mucho con lo que estamos viviendo. Primero decirles que hay una estrella el viernes 22, para los hermanos que han vivido esta experiencia tan intensa del cursillo, se los invita a vivir también, a continuar, a prolongar esta alegría de la vida de colores, el viernes 22 desde las 20:30. Es en Casa de Retiros La Niña. Y segundo aviso, tiene que ver con una oportunidad única que vamos a tener en Coronel Pringles, de participar de la vida, de la película de la vida de Carlo Acutis. Porque ustedes bien supieron que en la capilla Morel Giradora se inauguró y bendijimos una hermosa ermita dedicada a San Carlo Acutis. Está muy bonita, es una mayólica, los invito a pasar a verla. Entonces, en esa misma capilla, también como una devoción que va creciendo, vamos a proyectar la película de San Carlo Acutis. El día domingo, influencia de Dios, y el que más nos puede dar pistas sobre cómo vivir en la navegación del mundo digital, que tantas cosas ofrecen y que no todas son buenas. Entonces, por eso, que San Carlo Acutis sea intercesor delante de nosotros y nos permita discernir qué es lo que nos construye, qué es ese like, que también tengamos un cultivo de para qué lo usamos. Entonces, por eso, quienes quieran participar, va a ser el domingo 17 de mayo, 18 horas, en Capilla María Auxiliadora. Hoy es un día muy especial porque es el día de San Matías, por lo tanto, vamos a recibir también esta bendición especial. Dios te salve María.
1: Te salve María, llena eres de gracia.
0: El Señor es contigo.
1: Bendita tú eres entre todas las mujeres.
0: Y bendito es el fruto de tu vientre. Señor esté con ustedes.
1: Y con tu espíritu.
0: Bendición solemne por ser San Matías. A cada invocación se responde amén. Dios Todopoderoso, que los estableció sobre el fundamento apostólico, los bendiga por intercesión del apóstol San Matías.
1: Amén.
0: Él que quiso instruirlos con la doctrina y los ejemplos de los apóstoles, les ayude a ser ante los hombres testigos de la verdad.
1: Amén.
0: Que la intercesión de los santos apóstoles que los instruyeron en la sólida santo descienda sobre todos y permanezca siempre.
1: Amén.
2: Vayamos con alegría y en paz.
1: Demos gracias a Dios.

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1: Es la hora 19:51 minutos.

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